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1: ¡Feliz sábado, señores! Se encendió esto. Se activó esto. Señoras y señores, comenzó esta maquinaria. Comenzó Sonidos Urbanos en la capital del flow. Desde ya. Desde ya comenzó la maquinaria en la radio Sonidos Urbanos, el flow de Metrópolis 103.9. ¡Feliz sábado! ¡Alegría! Vamos a encender los motores, señores, porque ya el fin de semana está activo. ¡Qué felicidad acompañarles! Hoy sábado me acompaña el jefe mayor Omar Contreras en la dirección general. Me acompaña también Juan Carlos Reyes y José Cheo García en la producción de la estación. Me acompaña Nelson Verde como la voz que identifica toda nuestra programación. Y por supuesto, quien tiene el honor y la bendición del Altísimo de llegar a cada corazón, su amigo Wilner Torres. Hoy es sábado. ¿Qué pasó, mi gente? A ponerse las pilas. Hoy es sábado, súbale volumen a su radio. Vamos a encender tu noche, vamos a pasarla bien, porque desde ya se activan los motores, se encienden los motores hoy sábado de esta maquinaria Sonidos Urbanos. Así que a subirle volumen a su radio.
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1: Sábado que te quiero. Sí, señor. Hey, mi gente, impresionante. Ya hoy es sábado y estamos activados presentándoles la maquinaria. Estamos encendiendo la fiesta. Hoy con Metrópolis 103.9, la estación que lo tiene todo. Señores, a subirle volumen a su radio. Metrópolis hoy sábado te presenta la capital del flow, la maquinaria, sonidos urbanos. Así que bueno, señores, hoy sábado a disfrutar al máximo. Tenemos un repertorio, bueno, usted está escuchando lo que está sonando. No pierde con nada, ¿verdad que no? Así que bueno, señores, hoy sábado, sonidos urbanos, te enciende los motores.
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2: Estamos de regreso con más de La Maquinaria en la radio Sonidos Urbanos. Hoy sábado, presentándole Sonidos Urbanos y bueno, buen reggaetón, ¿ok? Así que a subirle volumen a su radio. Recuerda reportarme la sintonía 0414-681-3626. Soy Wilner Torres y por supuesto, hoy sábado, esta es una maquinaria indetenible. Sigue sonando buen reggaetón en Sonidos Urbanos.
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1: De vuelta, ya regresamos con más. Señores, qué felicidad. Hoy sábado estamos acá presentándoles Sonidos Urbanos en la Maquinaria, la capital del flow. ¿Por dónde? Por Metrópolis, la estación que lo tiene todo. Así que bueno, hoy sábado, más que nunca, estamos indetenibles, señores. Indetenibles hoy sábado. Qué impresionante el fin de semana. Deseando que ustedes la puedan pasar bien. Tenemos acá un arsenal de reggaetones para que ustedes la puedan pasar muy bien hoy sábado. Por supuesto, con el sello del gran Juan Carlos Reyes. Yo soy Wilner Torres y hoy sábado te seguimos presentando esta gran maquinaria en la radio Sonidos Urbanos.

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1: Ahora los sábados son más sábados. ¿Por qué? Porque la capital del flow, sonidos urbanos, de Metrópolis 103.9, tiene para ti buen flow para que te actives, ¿ok? Ya estamos, y este fin de semana es indetenible, señores. Gracias por preferirnos. Hoy sábado, yo sé que la estás pasando bien, estás disfrutando al máximo. Por supuesto, somos la capital del flow, y hoy sábado no es la excepción, ¿ok? Así que, señores, a seguirle subiendo volumen a su radio. Acá viene más flow, más reggaetón.
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1: Quiero saber cómo la siguen pasando hoy sábado en nuestra maquinaria. ¡Qué buena maquinaria! Por supuesto, Sonidos Urbanos, la capital del flow de Metrópolis 103.9. Tenemos buen reggaetón, buen flow. Todos allí disfrutando, ¿verdad que sí? Somos una gran alternativa, señores. Hoy sábado es impresionante la sintonía. Gracias a todas las personas que nos escriben por Instagram, por TikTok. Vía WhatsApp nos escriben también al 0414-681-3626. Hoy es sábado de buen reggaetón, de Sonidos Urbanos.
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1: Vamos, mi gente, a seguirla pasando bien, a seguirla pasando bien. Pran, tan, tan, tan, tan, tan. Ah, yo sé que usted está activo, ¿no? Hoy es sábado y qué felicidad acompañarles con Sonidos Urbanos, la maquinaria, la capital del flow de Metrópolis 103.9. Así que bueno, señor Juan Carlos Reyes, siga activando esta audiencia hoy sábado, por favor.

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1: Con la energía y la alegría que nos caracteriza y por supuesto con la bendición de Papá Dios, hoy sábado te seguimos presentando Sonidos Urbanos, la capital del flow. Llegó el fin de semana, somos tu alternativa, sube el volumen a tu radio y repórtame la sintonía. Wilner, te estoy escuchando vía WhatsApp 0414-681-3626. Es el contacto directo a la maquinaria en la radio Sonidos Urbanos, que hoy sábado está indetenible.
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1: Sábado que te quiero. Sí, señor. Hey, mi gente, impresionante. Ya hoy es sábado y estamos activados presentándoles la maquinaria. Estamos encendiendo la fiesta. Hoy con Metrópolis 103.9, la estación que lo tiene todo. Señores, a subirle volumen a su radio. Metrópolis hoy sábado te presenta la capital del flow, la maquinaria, sonidos urbanos. Así que bueno, señores, hoy sábado a disfrutar al máximo. Tenemos un repertorio, bueno, usted está escuchando lo que está sonando. No pierde con nada, ¿verdad que no? Así que bueno, señores, hoy sábado, sonidos urbanos, te enciende los motores.
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12 y 0 minutos. A continuación, el himno nacional de la República Bolivariana de Venezuela, letra de Vicente Salias y música de Juan José Landaeta.

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2. A continuación, el himno nacional de la República Bolivariana de Venezuela, letra de Vicente Salias y música de Juan José Landaeta.

A continuación, les ofrecemos como cada día la oración del conductor. En el nombre del Padre, del Hijo y del Espíritu Santo. Amén. Señor, dame una mano segura y una mirada vigilante. No quiero muertes en mi ruta. Quiero defender la vida que tú haces palpitar en cada hombre. Jamás querré estropearla. Quiero que el auto que manejo sea un verdadero servicio humano. Que el gusto por la velocidad no me impida gozar la belleza de las flores y los campos, de las montañas y los valles, de los seres y cosas bellas que has hecho para ver. Señor, quiero tu gozo y tu paz en mi camino. Ven conmigo. Amén.

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1: Muy buenos días, mi gente bella, mi gente alegre de Maracaibo. Cuando son las 10:07 minutos de la mañana de este domingo 4 de octubre, damos inicio a una edición más de Fiesta con Metrópolis por Metrópolis 103.9, el dial, la emisora que lo tiene todo, ¿ok? Ayer pasamos un día bastante el final de la tarde con ese ventarrón, chico, ¿ah? Dios de la vida, eso arrasó con todo. Estaba viendo las redes sociales. Impresionante. Más adelante vamos a conversar de eso y más. Con la dirección general de Omar Contreras Barbosa, en la producción Juan Carlos Reyes y José Cheito García, la voz que nos identifica, Nelson Verde, en los controles, Adixon Rolón, y quien les habla, Jorge Enrique Rincón, con certificado de locución número 60,000. Desde ya activo el 0412-671-7036. Ya saben qué hacer con ese número WhatsApp, ¿ok? Ahí está, a la orden para todos ustedes. Sígueme por arroba soy Jorge Rincón en todas las redes sociales.
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1: 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Como siempre, de Fiesta con Metrópolis, inicia con la gran orquesta de Venezuela, Billo, y el gran Cheo García. Hoy tenemos un día especial, hoy nos vamos de dos en dos, dos de Billo, dos de lo melódico, tan tan, para bailar y disfrutar toda la mañana. 120 minutos de buena música bailable tropical. Y dice así: nos vamos con el sexteto de Maracaibo, Los Blancos. 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Deberíamos enamorarnos una sola vez en la vida.

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1: 10-20 minutos. Qué buena música. Rolón, Cheito. Caramba, sorpresa, sabroso. Para este domingo a esta hora, 10-20 minutos, para que la gente ya vaya agarrando color, vaya abriendo los ojos con buena música a través de Metrópolis 103.9. Bueno, vamos a saludar. Recuerden, 0412-671-7036. 0412-671-7036 para toda su mensajería WhatsApp. Vamos a saludar. Ya está en full. Ya está. Bueno, ya está. No, siempre está full sintonía. Mi amigo Eddie Briñez desde Cesar, Colombia. Fuerte abrazo. Dice por acá, amigo Jorge. Estamos vivos, seguimos vivos. Saludos a mis padres y a toda mi familia, Briñez, Pedre, Pedraza en Maracaibo. Saludos para toda esa familia hermosa que extrañan a su Eddie, a su querido Eddie. Pronto reencuentro familiar, claro que sí. Bueno, y vamos a felicitar, bueno, no tan atrasado porque fue ayer, el día del odontólogo. Felicitaciones a todos mis amigos, familiares y amigos odontólogos de aquí de Maracaibo y Venezuela y el mundo, ok. Espero que le hayan pasado súper, súper bien en su día, su merecido día, porque bueno, ellos hacen una labor increíble. Le tenemos miedo, le tenemos pánico, pero es indispensable. Tenemos que ir y visitar al odontólogo. ¿Tú vas, Rolón? Sí, claro. Sí, bueno. Mentiras tuyas. Tenéis años que no vas al odontólogo. Bueno, y a esta hora. Ya está hora, 10:22 minutos.
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1: Esa es la publicidad que más le gusta a Rolón y a Tío Cheo. 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Un saludo muy especial. Si me escuchan, a mis amigos de Los Olivos, Daniel, el popular Daniel, y el popular, creo que el Rápido y Furioso. Abrazos y besos para ustedes. Dios me los bendiga. Continuamos con buena música a esta hora, 10:25 minutos, y nos vamos con el Gran Caribe. La quiero ver.

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1: 10:38 minutos de la mañana de ese domingo 4, que hoy hay muchas cosas que celebrar. Empezando por el cumpleaños de Vicky. Vicky Pirela, feliz cumpleaños, mi amor, que allá festejándolo con su esposito Darío en Monterrey, Nuevo León, México. Sabroso por allá, chicos. Qué maravilla. Que la pases súper bien, Vicky. Súper bien. Te lo mereces. Eso y más. Dios te bendiga. Bueno, saludamos también full sintonía a los amigos, a mis fieles oyentes, Alfredo y Babú. Fieles oyentes de parte de Vanessa. Vanessa los saluda desde el sector Veritas. Vamos a saludar también a Gaiteritos de la Placita, agrupación gaitera de niños. Chicos, están saliendo muchos grupos gaiteros de niños. ¡Qué maravilla! Eso es buenísimo. Buenísimo. Felicitaciones por eso. Porque la gaita debe seguir y seguir. Una nueva generación. Saludos de Santa Cruz de Mara. En especial a los niños de la agrupación Sabor Merense Kicks. Anda, otro grupo más. ¡Qué maravilla! Chico, qué maravilla. Felicitaciones. Venezuela, Rafael, tal. Bueno, continuamos. Vamos a saludar también por aquí al señor Ricardo. Ricardo es del sector San Jacinto, fiel oyente también. Full sintonía de Fiesta con Metrópolis, el mejor programa de los domingos, dice por aquí. Lo dice él, no lo digo yo. Ojo. Ojo, ojo con eso, ¿verdad? ¿Verdad? Rolón, decime algo.
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1: 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Llegaron, ¿ves? 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Seguimos con Pastor López. La Tusa. Se mezcló ahí algo.

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1: 10:50 minutos de la mañana, seguimos avanzando con la buena música. Estábamos escuchando a Traicionera de Pastor López y La Tusa. Primero La Tusa y después Traicionera. Traicionera con La Tusa. Vamos a saludar muy especial a mi primo hermano Néstor Emilio Rincón, que está desde Guayaquil, Ecuador. Un abrazo, primo. Un abrazo. Sí, aquí tenemos de todo, hermano. Aquí tenemos de todo. Tenemos planta eléctrica, tenemos de todo. ¿Qué vamos a hacer? Tenemos que seguir para adelante. No hay de otra. Gordo, súbele. También aquí conectado. Ya te dije lo que tenemos que hacer. Envíame eso por WhatsApp, hermano mío. Vamos a saludar también por aquí. Ponle allí. Vamos a saludar, que siempre fiel oyente. Me dice un saludo muy especial al locutor más elegante de Metrópolis. Gracias. Bueno, también está Daniel Medina. Eso es una elegancia por demás. ¿Qué te puedo decir? Ese es mi hermano, Daniel Medina. Hay que darle sus méritos también a él, ¿verdad? Claro. No digas, Rolón. Bueno, vamos a seguir, porque vamos, lo que viene es buenísimo.
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1: 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Claro que sí. Continuamos y ahora nos vamos. 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
1: 11:10 minutos, continuamos. Recuerden 0412-671-7036. 0412-671-7036 para su mensajería WhatsApp. Hola Jorge, vamos a saludar a la señora Marina, a Mema y a Elisa, fieles oyentes de Fiesta con Metrópolis y con Ranchera y Acordeón. Saludo especial para ustedes tres, amigas mías. Fuerte abrazo y bendiciones. Ok. Bueno, a esta hora vamos a hablar porque ya son las 11:11. Ok. 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Ajá, remix, los master. Cambia la aguja, cámbiala. Súbele, Rolón, temita viejito, pero bueno, sabroso. Vamos, disfrútelo.

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1: Hola, 11:20 minutos de la mañana. 11:20 minutos de la mañana y volvemos 0412-671-7036. 0412-671-7036. Noti Benito informa. La cartelera de béisbol de Grandes Ligas para hoy es juego 2 entre Cerveceros de Milwaukee y Padres de San Diego a las 4 de la tarde. Y el juego 2 entre Bravos de Atlanta y Los Ángeles Dodgers a las 8 de la noche. ¿Qué pasó con los Yankees y eso? Chicos, ¿qué ha pasado? ¿Cómo va eso? Increíbles duelos, sí señor. Y en otras noticias, ya estamos en octubre, así que a prepararse porque el domingo 25 tenemos el clásico Barcelona-Real Madrid. Domingo 25, así que vayan preparando esos motores. ¿Dónde lo vamos a ver? Ya ustedes saben. Ya ustedes saben dónde vamos a ver ese clásico, ¿verdad? Ese domingo 25 con sopita, sopita, arepita. Ajá, eso viene. Claro que sí. Bueno, vamos a saludar también muy especial que mañana está de cumpleaños. Mañana son los 5 añitos de Matías, de parte de su abuela Meche, Mercedes Olivero. Mañana cumpleaños Matías. Desde ayer me están diciendo, o sea, que yo tengo que tener un pedazo de torta grandísimo mañana. ¿Dónde está? No sé, pero yo tengo que tenerlo. Porque esa alegría con ese nieto, bueno, ya yo lo siento nieto mío también, ¿ah? ¿Eh? No puede ser, ¿verdad? ¿Verdad, Rolón? Nos tienen que traer una torta mañana. Lástima que vos no trabajáis los lunes. O sea, que es para mí solito. Claro que sí. Bueno, continuamos. Y vamos a hablar también, seguimos. Vamos a saludar por aquí, vamos a saludar a Aquelita que ya salió de guardia. Por allá viene, caramba. A los amigos de Edward Canta, claro, está full sintonía. Claro que sí, amiga, eso va, no te preocupes. Al salir del programa nos activamos con eso. Ya saludé a mi amigo Néstor, saludos aquí de José Antonio Páez, sector José Antonio Páez. Saludos, full sintonía. Tatos, eso va, ya hablé con el dueño de la sopa. Eso va. A mi fiel oyente de San Francisco, Marjoris Pereira, bendiciones para ti también. Bueno, ¿qué le podemos decir? Continuamos con buena música para que sigan bailando y disfrutando.

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1: 11:37 minutos, ya estamos llegando, ya estamos en la recta final. Pero antes tenemos que saludar a Ramón Eugenio Mejía Noguera, full sintonía desde Nicaragua. Está lejito, hermano, saludos. Saludos, gracias, gracias por tu sintonía y estar pendiente de Fiesta con Metrópolis. Nicaragua. ¿Ah? Eso está lejos, ¿verdad? Bastante lejos, ¿verdad? Bueno, y vamos de nuevo a felicitar a Vicky. A Vicky, que está de cumpleaños hoy. Vicky Pirela desde Monterrey, Nuevo León. Porque la estoy volviendo a felicitar porque se levantó tarde. Claro, no sabemos qué hora es allá en México. Tal. Entonces, me dijeron, vamos a felicitar. Jorge, por favor, vuelve a felicitar. Bueno, felicitaciones, Vicky. Que Dios te bendiga y la pase súper bien. Que te consientan hoy, todo el día. Y mañana y pasado, todos los días. Full consentimiento. Consentimiento, pero con apego, ¿de verdad? Claro que sí. Bueno, vamos a saludar también, ya te saludamos, hermano. Vamos aquí, la señora Ingrid Fonseca, buen apellido. Por cierto, hoy tenemos un especial de Fonseca a las 8 de la noche, ¿verdad? Claro, en concierto. Saludos, de verdad, sector Tierra Negra, full sintonía. Bueno, buenísimo. Milagros, siempre se me olvida saludarte, amiga mía, pero no creas que es algo personal. Ya tú sabes cómo son los años. Nos pasan en vano, ¿verdad? Bueno, voy
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1: 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Milagro, prepárame que en breve nos vemos por allá, mi amor. 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Los Melódicos. Esta noche amanecemos. No importa que sea domingo. Vamos a amanecer con luz o sin luz. Solo Dios sabe. Bailala.

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1: 11:47 minutos y a esta hora ya estamos de salida. De salida. Una edición más de Fiesta con Metrópolis llega a su final. Gracias a todos ustedes, mis fieles oyentes, mis amigos, amigos, familiares que están conectados de una forma u otra a través de la página web de Metrópolis 103.9 FM. Saludos allá en Houston a todas las familias, amigos, hijos que está por allá en Estados Unidos, en México, en Ecuador, Nicaragua. En fin, gracias, gracias a todos ustedes. ¡Argentina! ¡Che! ¡Qué boludo! Casi se me olvida. Argentina, ya también, por favor. De Fiesta con Metrópolis es internacional. ¿Qué te puedo decir? Claro que sí, chico. Yo les voy a dar un consejo antes de despedirme. Yo sé que las cosas están muy turbias. Ayer el ventarrón, pero gracias a Dios vi noticias. Lamentamos mucho todas las pérdidas materiales de esa gente, de carros. Bueno, pero bueno, así hay que continuar con fe y optimismo, pero mantengamos la calma. Hay que tener calma. Después uno se muere de una rabieta y nos pueden velar sin luz. Y eso es feo. Así que alegría, alegría y mucha alegría. Mucha alegría. Mantengamos la fe. Claro que sí.
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1: 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Ya está activo contra viento y marea. 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Y ya están instalando la planta eléctrica, así que ya se acabaron los sustitos, los sustos. ¡Ay, se fue! No, ya vamos a instalar la planta eléctrica. La próxima semana ya está en funcionamiento, con el favor de Dios. En la dirección general, como siempre, Omar Contreras Barbosa. En la producción, Juan Carlos Reyes y José Cheito García. En la voz que nos identifica siempre, Nelson Verde. En los controles, Adixon Rolón. Gracias por todo, hermano mío, sobrino. y quien les habla y le entretiene, esperando que este programa haya sido de su total y completo agrado, Jorge Enrique Rincón, con certificado de locución número 60,000, así a secas. Sígueme por todas las redes sociales como @soyjorgerincón. No se les olvide, tienen que seguir para ver toda mi producción, mi contenido. Le dan like si ustedes quieren. Los quiero mucho, gracias por todo. Se me cuidan, prudencia al manejar, prudencia motorizado. Este último trimestre tenemos que pasarla feliz. Insisto, alegría, alegría al mal tiempo. Muy pero muy buena cara. Se viene buena fiesta, rumbo al 35 aniversario. Sábado 24 de octubre, va a estar buenísimo en el Pozón. Hey, los quiero, chao. Lo dejo en las manos de Rolón y la buena música. Madero Show. Mami me lo mima.

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0: 12:00.
1: A continuación, el himno nacional de la República Bolivariana de Venezuela, letra de Vicente Salias y música de Juan José Landaeta.

A continuación, les ofrecemos como cada día la oración del conductor. En el nombre del Padre, del Hijo y del Espíritu Santo. Amén. Señor, dame una mano segura y una mirada vigilante. No quiero muertes en mi ruta. Quiero defender la vida que tú haces palpitar en cada hombre. Jamás querré estropearla. Quiero que el auto que manejo sea un verdadero servicio humano. Que el gusto por la velocidad no me impida gozar la belleza de las flores y los campos, de las montañas y los valles, de los seres y cosas bellas que has hecho para ver. Señor, quiero tu gozo y tu paz en mi camino. Ven conmigo. Amén.

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3: La ciudad amanece en normalidad tras las lluvias con vientos huracanados registrados la tarde-noche de este sábado 3 de octubre, luego del dispositivo de atención y prevención de riesgo que desplegó la Alcaldía Bolivariana de Maracaibo. 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
1: Ey, ey, muchachos. Bien, Omar.
2: ¿Qué va, muchachos? ¿Cómo están, hombre? ¿Cómo les va?
1: Bien, Omar, ¿cómo estás?
3: ¿Estás listo?
4: Omar y Alex.
2: Alex, ahí viene muy triste, compadre. Le acaban de herir el corazón. Genio, tócale algo bien lindo, bien romántico a mi compadre, Alex.

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1: A continuación, el himno nacional de la República Bolivariana de Venezuela, letra de Vicente Salias y música de Juan José Landaeta.

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